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0: Muchas gracias, buenas noches.
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2: Morrissey denuncia en línea la preocupante situación que atraviesa a raíz de fraudes de identidad en la web. Hay 9 personas que se hacen pasar por mí y que operan en mi nombre en varios grupos políticos. Eso no es real. 23 de junio de 1979, The Knack publica el single My Sharona, uno de los grandes éxitos de la historia del rock. Un día como el de hoy, pero 1984, llega al número 1 en Estados Unidos al single The Reflex, de Duran Duran. Rod Stewart casi colapsa durante un show y debió ser asistido con oxígeno. Además, el artista de 81 años fue criticado duramente la semana pasada porque suspendió un concierto por una laringitis en California y luego apareció en Boston viendo un partido de la selección de Escocia en el Mundial de Fútbol.
1: Pero qué pedo. 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Enseguida, volvemos con más noticias.
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3: Morrissey denuncia en línea la preocupante situación que atraviesa a raíz de fraudes de identidad en la web. Hay 9 personas que se hacen pasar por mí y que operan en mi nombre en varios grupos políticos. Eso no es real. 23 de junio de 1979, The Knack publica el single My Sharona, uno de los grandes éxitos de la historia del rock. Un día como el de hoy, pero 1984, llega al número 1 en Estados Unidos al single The Reflex, de Duran Duran. Rod Stewart casi colapsa durante un show y debió ser asistido con oxígeno. Además, el artista de 81 años fue criticado duramente la semana pasada porque suspendió un concierto por una laringitis en California y luego apareció en Boston viendo un partido de la selección de Escocia en el Mundial de Fútbol. Pero qué pena.
2: Un minuto alcanza para informarte. Enseguida volvemos con más noticias.
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4: Morrissey denuncia en línea la preocupante situación que atraviesa a raíz de fraudes de identidad en la web. Hay 9 personas que se hacen pasar por mí y que operan en mi nombre en varios grupos políticos. Eso no es real. 23 de junio de 1979, The Knack publica el single My Sharona, uno de los grandes éxitos de la historia del rock. Un día como el de hoy, pero 1984, llega al número uno en Estados Unidos al single The Reflex, de Duran Duran. Rod Stewart casi colapsa durante un show y debió ser asistido con oxígeno. Además, el artista de 81 años fue criticado duramente la semana pasada porque suspendió un concierto por una laringitis en California y luego apareció en Boston viendo un partido de la selección de Escocia en el Mundial de Fútbol.
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2: Morrissey denuncia en línea la preocupante situación que atraviesa a raíz de fraudes de identidad en la web. Hay 9 personas que se hacen pasar por mí y que operan en mi nombre en varios grupos políticos. Eso no es real. 23 de junio de 1979, The Knack publica el single My Sharona, uno de los grandes éxitos de la historia del rock. Un día como el de hoy, pero 1984, llega al número 1 en Estados Unidos al single The Reflex, de Duran Duran. Rod Stewart casi colapsa durante un show y debió ser asistido con oxígeno. Además, el artista de 81 años fue criticado duramente la semana pasada porque suspendió un concierto por una laringitis en California y luego apareció en Boston viendo un partido de la selección de Escocia en el Mundial de Fútbol.
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0: muchísimas gracias.
1: ¡Aguante Capanga, loco!
2: ¡Mirio Jota! ¡Vamos, carajo!
0: ¡Fuerte el aplauso para Mina!
2: ¡Aguante Lana!
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0: Gracias. Gracias.
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